0: 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Son las 6:04.
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0: Sigues con nosotros en Ultra 101.3, disfrutando de este excelente viernes 2000ero y una que otra sorpresita para que sigas acompañándonos, ¿no? Y es que lo que escuchamos hace un segundo fue Working Ball a cargo de Miley Cyrus, que también es una de las principales estrellas que nos acompañó en nuestra niñez, Pau.
1: Así es, y es que mira, ¿quién no se acuerda de esa etapa de Miley Cyrus? Que yo creo que ella la considera como algo medio oscuro, pero mira, nos dio buenas rolas.
0: Justamente, creo que tú eres fan de Miley Cyrus, entonces sí. Me gustaría como que me aclararas.
1: De Hannah, ¿no? De Hannah Montana,
0: ¿no? Es que hay artistas que evidentemente dicen, no, es que yo ya hice ese personaje hace mucho tiempo, es que ya estoy haciendo otras cosas. Belinda, cositas así por el estilo. Pero ella realmente abraza este personaje, ¿no? Entonces, está todavía más bonito.
1: Sí, de hecho, pues, que no, es que tuvimos ahí el 20 aniversario de Hannah Montana. Yo siento que ella se reencontró justamente con su niña interior.
0: ¿Sabes qué? También nosotros nos vamos a reencontrar con nuestra niña interior. ¿Por qué? Porque vamos a platicarles en un momentito más acerca de estos programas que tanto nos marcaron, programas en live action, programas de caricatura y otros que también ya vimos como 31 minutos que pegaron bastante de este lado del charco. Entonces, los invitamos para que nos vayan comentando cuáles son esos programas que veían de niños a través del WhatsApp, el 722-571-0578.
1: Te dejamos con esto, Eres mi sueño de Fonseca, solamente en la estación más pasada de verde.

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2: Son las 6 con 16 minutos.
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0: Escuchaste a Rick con... Otra vez, perdón, no sentí la vibra. Una, dos y tres. Esto fue Rick con Creo en Ti. Ya nos pusimos nostálgicos. Amor, desamor. Creo que no hay nadie, para mí, en lo personal, que cante mejor rolitas de amor y desamor que Rick, la verdad.
1: La verdad es que sí le quedan bastante bien. Como que nacieron para hacer ese tipo de música, familia. Y qué buena onda que lo están disfrutando con nosotros aquí en la estación de su ciudad, en Ultra 101.3. Y atentos porque ahora sí, familia, hace ratito les habíamos hecho la pregunta para que nos respondieran a través del WhatsApp, el 722-571-0578, sobre cuáles eran esas caricaturas que veían cuando eran pequeños, ¿no? Ya por acá nuestro amigo Enrique, que nos escucha desde Atlacomulco, nos dice: saludos, Pablo y Marco, yo acostumbraba mucho a ver Bob Esponja y los Padrinos Mágicos antes de irme a la primaria.
0: ¡Uy!
1: Creo que ya todos los que veían eso, si íbamos en la primaria en ese entonces, ¿no? Como muy dos mileros.
0: Era gran caricatura dos milera, tanto, bueno, los Padrinos Mágicos como Bob Esponja. La neta, yo prefería Los Padrinos Mágicos.
1: Y no, y ¿sabes qué? Ahorita ambas series han sido como de esas de las que no saben cuándo terminar, ¿no? Bob Esponja creo que lleva en emisión como desde el 99 y la verdad es que empezó con muy buenos capítulos, tramas increíbles, ¿no? Pero conforme ha pasado el tiempo, como que lo han, no sé, espero no herir sus susceptibilidades, lo han hecho como más tonto, como más extraño, ¿no? A todos los personajes en general, pero no sé si es mi perspectiva de señor arcaico.
0: Ya. Señor arcaico, dice el Marco. Oigan, y también como dato curioso por acá de Bob Esponja, ¿sabían que se iba a llamar SpongeBoy?
1: SpongeBoy, ah,
0: o sea, literal, pero bueno, ya existía ese nombre, entonces ya no lo pudieron hacer.
1: Yo creo que le quedó mucho mejor el SpongeBoy.
0: Sí.
1: Oye, en breve vamos a seguir platicando de estas caricaturas que veíamos cuando éramos más pequeños y ahorita en breve, unas de las más polémicas. Así que no te despegues con nosotros en Ultra 101.3 y mientras tanto, vámonos con esto a cargo de Justin Timberlake, titulado Mirrors, en Ultra 101.3.

0: 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Son las 6:33.
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Una de las artistas que nos conquistó con su voz en la década de los 2000, sonando el día de hoy con nosotros aquí en Ultra 101.3. Esto fue Royals a cargo de Lorde, sonando en tu

0: si aprendiera algo, o sea, que por lo menos terminara el programa y le dijeras a tu mamá, mamá, mamá, aprendí algo nuevo aquí en el programa, ¿no? Pero así como estaban también esos programas, Paus, fíjate que me llaman mucho la atención esos que también no nos dejaban ver, porque eran a lo mejor medio polémicos o que nos decían, no, eso es del diablo, muchacho, eso no se puede.
1: Oigan, que nos compartan por acá su caricatura prohibida. La mía era Los Simpsons, así de no puedes ver Los Simpsons.
0: Es que, bueno, ahorita yo no lo veo como un humor tan ácido, pero sí, a mí tampoco sí. Me dejaban ver Los Simpsons. Ahora que si eras un poquito más desquiciado como tu servidor, a lo mejor te gustaba ver acá South Park, como Happy Tree Friends, ese tipo de cositas. Que recordemos, familia, no todas las caricaturas son para niños. Que de hecho, estas se transmitían en canales que no eran definitivamente para niños, pero pues nula supervisión para ella.
1: Esas también eran las prohibidas, oigan. Pero bueno, miren, decisiones inteligentes de nuestros papás, no ver esas caricaturas.
0: Ah, yo pensé que acortar el cable. Okay. Decisión prudente. Oye, síguenos platicando acerca de esas caricaturas que tú veías en tu niñez. A través del WhatsApp, el 722-571-0578. Y mientras vas pensando por ahí en algunas otras, vámonos con más música, Pau.
1: Ellos son los Red Hot Chili Peppers con Dani California. Sonando en este viernes, 2000 euros solamente en Modo Chill.

0: 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Son las 6:47.
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0: Acabamos de escuchar Que Viva la Vida de Wisin en Ultra 101.3. En esta tarde solamente en modo chill. Recuerda que estás en tu espacio para quitarte ese estrés, para decir, sabes que ya, relax, inhalo, exhalo, todo está bien.
1: Sobre todo porque hoy puedes cotorrear todavía con nosotros a través del WhatsApp, el 722-571-0578. Que mira, ya por acá nuestro amigo Martín, que nos escucha por acá en Sinacantepec. Saludos, por cierto, para toda la bandita de Sinacantepec. Nos dicen, saludos chicos, yo soy un poquito más de atrás. A mí me gustaba ver los Picapiedra, los Pitufos. Me encantaban esas caricaturas de antaño que sinceramente no se comparan con las que hacen hoy en día.
0: Oye, y por acá también Marifer nos pone, la neta yo soy Team Pau. A mí también me gustaban mucho las pistas de Blue. Obvio, aparte, ¿quién no se acuerda del conductor que traía su suétercito de rayas? O sea, era icónico.
1: ¿No es del Wherever Tomorrow Crew?
0: No, ¿cuál? Yo no, hombre, nada que ver.
1: Te voy a tirar un dato random de las pistas de Blue. ¿Sabías tú que Blue es hembra?
0: ¿Cómo? Yo pensé que era...
1: Es que todos pensábamos que era niño. Todos pensábamos que era niño por el color azul, pero no, ya después salieron a decir, no, Blue es hembra, de hecho. Entonces, pues ya está muy curioso.
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1: Oye, quédate con nosotros porque todavía tenemos más por presentarte en la estación de tu ciudad, sobre todo porque estamos cotorreando y aún nos falta arrancar con un nuevo bloque donde vienen más sorpresitas. El momento de relax, el momento para ilustrarnos con cosas que a lo mejor no sabíamos que necesitábamos y muchísimas cosas más en la estación de tu ciudad, ¿no?
0: Así es, nos vamos con Lady Gaga. Esto es Applause en Ultra 101.3.

0: 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Son las 7 con un minuto.
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1: Sigues disfrutando de este viernes 2000ero en compañía de tus locutores favoritos, Paulina García y Marco Padilla, en este tu espacio llamado
2: Modo Chill. Ya, familia, ya tercera hora, ya los estuvimos por ahí amenizando en este viernesish tranquilo, a gusto, sin trabajar. Mira, ya te contamos acerca de las caricaturas más icónicas de los 2000 y te contamos muy buen chismecito de Hilary Duff y de 31 minutos.
1: Oye, que por cierto, como reflexión final, para no cortar como tan de tajo con el tema de las caricaturas, pues en efecto, en cada etapa nos tocó algún programa que pues nos hiciera sentirnos como identificados, ¿no? Como con ciertas cosas, con ciertas circunstancias. Entonces, nada más, yo sí diría, cuiden lo que ven sus hijos.
2: Sí.
1: Cuídenlo mucho.
2: Y más en esta época, mamás y papás, aguas y pónganles por ahí la abejita trucutru, nada más que baila y canta.
1: Oye, y hablando de baile y de canto, recuerda que en Ultra siempre nos encanta que puedas conocer a tus artistas y sobre todo disfrutar de los mejores eventos, ¿eh, Pau?
2: Así es, porque tenemos información para ti, pero en minutos, familia. Recuerda que en esta hora te contamos, número uno, el dato random, el hom del día y esta gran sorpresa.
1: Para que te quedes con nosotros y sigas disfrutando de lo mejor en Ultra 101.3, porque aún nos queda más por disfrutar. Y mientras tanto, vámonos con más música, ¿no?
2: Ellas son las hermanas Hash. Te dejo en libertad, nos vamos a poner modo zen con ellas ya. Mira, soltando el amor y el desamor, sigues en Ultra 101.3.

0: 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Son las 7 con 17 minutos. 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

0: Escuchaste Come With Me de Ricky Martin en la estación de tu ciudad, Ultra 101.3. Familia, recuerda que ya estamos en nuestra tercera hora de programación, pero antes de seguir, tenemos algo muy importante que decirte.
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0: Familia, esta oportunidad no sucede dos veces en la vida, así que si te gusta DLD, mantente al tanto. ¿Dónde? En Ultra 101.3, y nos vamos con muy buena música.
1: Vámonos con esto, a cargo de Bastille, titulado Pompey, en Ultra 101.3, para que sigas disfrutando de este viernes 2000ero en
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0: 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Son las 7:30.
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0: Acabas de escuchar a Lana del Rey con Summertime Sadness en Ultra 101.3, todavía disfrutando de este viernes 2000ero y alguna que otra sorpresita, para que te sigas pasando de verde con nosotros, ya a punto de pasar con más sorpresas, Pau.
1: Y es que mira, si hay algo que no puede dejar de pasar en esta última hora, es ese momento en el que nos quedamos así de, ¿what? ¿Esto de dónde salió con esta sección? ¿Qué se llama?
2: El dato random.
0: El dato random del día de hoy, familia, es acerca de la música que tanto nos encanta, pero ¿sabías tú

Acuérdate que tú también lo puedes mandar a través del WhatsApp 722-571-0578. Pero antes, nos vamos con esta rolísima. Mi niña bonita, mi dulce princesa. Esto es Chino y Nacho con Mi Niña Bonita. Súbele y prende tu radio.

0: 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Son las 7 con 45 minutos. 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

0: Esto fue Camila con Decidiste Dejarme. Nos pusimos modo romantic en Ultra 101.3 y ya llegamos a la recta final de este programa. Ya, mira, hicimos, deshicimos, hubo buena música, pero nos falta ese momento de relajación.
1: Es correcto, familia, por lo cual, si ustedes se sienten ahorita con los hombros tensos, se sienten como estresados, que dicen, ¿sabes qué? Ya estoy harto de este tráfico. Aguanta, relax, porque a continuación viene el hombre del día, familia, para que liberemos tensiones y sobre todo, despidamos la semana.

0: Transporte Público. Pau, muchas gracias.
1: Muchísimas gracias, mi querido Marcus Mark, por una semana más. Lo logramos, equipo, lo logramos. Se logró. Gracias a mi querido Capi Caps en los controles, dándolo todo como todos los días. Y recuerda que tú y yo nos escuchamos el lunes en punto de las 4 de la tarde.
0: Yo todavía me quedo contigo de aquí hasta las 9 de la noche con excelente programación. Y para que veas que sí es cierto, te dejo con este rolón a cargo de One Direction, titulado Best Song Ever. Familia, yo soy Marco Padilla.
1: Yo soy Paulina Garfias.
0: Y esto fue
1: Modachi.
0: El otro día sonrojé un semáforo.
1: Ah, ¿cómo crees?
0: Se puso en rojo.
1: ¿Sí? Ah.

0: 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Son las 8 con un minuto. 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

Estás con nosotros en Ultra 101.3 disfrutando de esta excelente noche como debe de ser, familia. Ya despidiendo la semana, arrancando mes, creo que es el momento perfecto para poder disfrutar de lo mejor en Ultra 101.3. Como siempre, te saludo con muchísimo gusto. Soy tu servidor Marco Padilla, ya lo sabes, locutor de confianza, acompañándote de aquí hasta las 9 de la noche con excelente programación. Que mira, ya venimos con la adrenalina a tope ahorita del viernes 2000ero que sucedió en modo chill, pero atentos porque ahorita si lo que buscas es un ratito de relax, un momento también como de reflexión, te invito a que te quedes porque mira, hoy vamos a hablar de algo muy raro que nos pasa, ¿no? Y que realmente nadie nos cuenta. Cuando algo nos deja de gustar, ¿no? Puede ser alguna carrera, algún hobby, alguna relación, lo que sea, ¿no? Nos puede gustar algo, incluso alguna meta que estabas defendiendo muchísimo con todo tu ser, pero de repente llega un momento donde deja de emocionarte, ¿no? Y en vez de sentir como cierto alivio, pues sientes como culpa de ¿por qué estoy haciendo esto? A lo mejor estoy como perdiendo mi tiempo, ¿no? A lo mejor podría estar haciendo algo más. Ya vamos a platicar de esto ahorita en breve porque es algo fuerte, familia, pero pocos te dicen alguna cosas acerca de esto. Así que quédate conmigo para que escuchemos esta tertulia, como no, y también que te manifiestes conmigo a través del WhatsApp, el 722-571-0578. Mientras tanto, seguimos con la excelente programación en la estación de tu ciudad, en Ultra 101.3.

0: 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Son las 8:15.
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Sigues con nosotros en Ultra 101.3 en este viernesito, ya despidiendo la semana, familia. Oye, qué bueno que sigues con nosotros ahorita que ya te diriges rumbo a tu casa, que a lo mejor vas conduciendo, si bien no vas manejando, te toca ir en el lado del señor pasajero. Bueno, lo importante es que ya vas de regreso a casa y que estás disfrutando de este viernes con nosotros. Oye, y hace rato te estábamos mencionando el tema de cuando te empiezan a dejar de gustar las cosas, ¿no? Sentimos como cierta culpa porque pensamos como que nos estamos traicionando a nosotros mismos, ¿no? Hay un momento en la vida donde estas cosas que a lo mejor tanto nos encantaban como que se empiezan a volver una costumbre, ¿no? Y lejos de convertirse como en una vía de escape, pues empieza uno a sentir como culpa, a sentir que te estás equivocando de rumbo, ¿no? Y el problema es que nos enseñaron a ver a veces los cambios como una traición, ¿no? De que estás traicionando las decisiones, a tus versiones pasadas o incluso a tu misma persona, ¿no? Cuando de repente empiezan a llegar estos pensamientos de es que ya llevamos mucho tiempo en esto, ya invertimos mucho tiempo, ahora ¿cómo rayos lo vamos a dejar, no? Y si te quedas, pues no tanto te quedas porque quieras, sino porque necesitas justificar que estuviste ahí, ¿no? Como si soltar hiciera que todo ese tiempo pues no valiera la pena realmente, ¿no? Pero aquí va algo muy incómodo, familia. Quedarte en algo que no te gusta también tiene un costo y es muchísimo más silencioso, ¿no? Pero pues todavía más profundo, porque te desconecta de ti y poco a poco te va apagando, generando como esta pequeña crisis de identidad, ¿no? Pero ¿qué pasaría si en vez de decir es que me estoy traicionando a mí mismo, fuéramos un poquito más permisivos, ¿no? Ahorita en breve vamos a entrar a detalle. Y mientras tanto, te invito también a que me mandes tu mensaje a través del WhatsApp, el 722-571-0578, porque esto está muy intenso, familia. Mientras tanto, te quedas conmigo en Ultra 101.3, en la estación que se pasa de verde.

0: 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Son las 8:30.
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Continúas disfrutando de esta excelente noche de viernes con nosotros en Ultra 101.3. Ya a nada, familia, de seguir con esta selección musical que ahorita hemos escuchado muy buenas rolitas, hemos escuchado muy buenos tracks y te invitamos a que te quedes porque todavía vienen muchísimos más. Oye, por acá saluditos a mi amigo Carlos que nos escucha desde Atlacomulco. Mira nada más, por acá nos manda un mensaje que nos dice: saludos, Mark. Yo era de eso, yo pensaba que cuando te dejaba de gustar algo era porque estabas cambiando, porque ya no querías ser tú mismo, pero poco a poco comencé a comprender que se tratan de etapas y eso no está mal. Creo, mi estimado Charlie, que estás tocando un punto muy cierto, porque mira, hace ratito estábamos hablando de que nos estábamos culpando a nosotros mismos, pero ¿qué pasaría si nos empezáramos a dar más permiso, no? De repente el permiso para cambiar de opinión, de repente el permiso para cerrar ciclos y no tener necesariamente una razón perfecta, por así decirlo, ¿no? O incluso permiso de decir, ¿sabes qué? Pues esto la verdad ya no es para mí, ¿no? Porque siendo sinceros, no todo en este mundo está diseñado para que nos encante al 100% y por toda la vida, ¿no? A veces simplemente nos deja de hacer sentido y esto está bien, porque así como lo menciona Carlos, pues la vida no es una línea recta, ¿no? Donde todo tiene cierto acomodo, ¿no? Sino que es más un camino un poquito más random. Haz de cuenta que es como un videojuego de mundo abierto, ¿no? Puedes tener muchísimas misiones secundarias y no pasa absolutamente nada, ¿no? O sea, vas soltando, vas aprendiendo, sobre todo que vas volviendo a elegir, ¿no? Y tal vez no se trata de encontrar algo que te guste para siempre, sino de aprender a escucharte cuando algo deja de gustarte. ¿Por qué te lo menciono? Bueno, hace poquito me pasó también, tuve algunas cuestiones con esto, pero la verdad es que me dejó muchísima enseñanza, familia. Y por supuesto, si a ti también te movió algo por ahí, platícamelo a través del WhatsApp, el 722-571-0578. Soy tu servidor Marco Padilla y vamos con la siguiente canción en Ultra 101.3 para que disfrutes de este cierre de semana.

0: 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Son las 8:46. 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
1: Tremenda la selección de canciones que tuvimos el día de hoy aquí en Ultra 101.3. Y no nada más ahorita, familia, sino desde bien tempranito, porque hoy todo el día se prestó para poder disfrutarlo, ¿no? Tuvimos puentecito, tuvimos inicio de mes, por supuesto, y creo que pudimos disfrutar bastante del tema que estuvimos tocando esta noche, porque sí nos da bastante en qué pensar, ¿no? Yo hace ratito se los mencionaba también, de repente

Hace ratito en Modo Chile en punto de las 5 de la tarde, que por cierto los quiero invitar para que también nos escuchen el lunes desde las 5 pm porque va a estar increíble con el top de tops como es debido de. Te agradezco a ti que me estás escuchando desde tu casa, desde el transporte público, desde la chamba, hasta donde sea que llegue la señal más pasada de verde. Como siempre le agradecemos al Capi Luna de este lado de los controles, Mr. Captain, muchísimas gracias por una semanita más. Se logró, por supuesto que sí, ya vamos a descansar para llegar íntegros al lunes, o vamos a intentarlo, ¿no? Les agradezco bastante de este lado en producción también a Mau y al buen Chris que estuvieron apoyándonos siempre con todo el cotorreo. Y también les quiero recordar, familia, que soy su servidor Marco Padilla. Como siempre, viva la vida, siente la música. Yo te dejo con más en Ultra 101.3. Nos estamos escuchando. ¡Excelente noche!

0: 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Son las 9:02.
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2: Son las 9:15.
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0: 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Son las 9 con 29 minutos.
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0: 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Son las 9:45. 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

0: 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Son las 10. Punto.
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0: 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Son las 10 con 16 minutos.
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0: 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Son las 10:29.
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Son las 10 con 45 minutos. 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

0: 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Son las 11 con 2 minutos.
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8: Hola, hola, bienvenidos, ¿cómo están? A un nuevo episodio de Ya Oíste. Es un espacio, aquí vamos a abordar temas de salud con información clara y confiable. Este episodio, la verdad, lo había estado esperando con mucha emoción, porque es un tema que ha estado sonando últimamente en la radio, en las redes sociales, con nuestra familia, y vamos a hablar sobre el tararán sarampión, una enfermedad que muchas personas ya consideraban del pasado y que nunca les iba a volver a pasar, pero ¿qué creen? Estamos retomando este tema. Y para poder hablar mejor sobre esto, nos acompaña nuestro querido doctor Jesús Manuel Rodríguez. ¿Cómo está, doctor?
9: Hola, ¿cómo estás? Muy bien, gracias.
8: Ah, pues yo contenta, la verdad. Aquí desde que empezamos a hablar un poquito antes de iniciar el podcast, yo ya estoy con un montón de preguntas, de dudas, y creo que los que nos están escuchando también. Así que vamos a empezar por lo básico, doctor. ¿Qué es el sarampión?
9: El sarampión es parte de un grupo de enfermedades que se llaman enfermedades febriles exantemáticas. Esto quiere decir que, como su nombre lo dice, preceden de fiebre y un exantema, o lo que conocemos como rash. Entonces, okay. Es una enfermedad de tipo viral.
8: Actualmente con el COVID podemos detectarlo con ciertas pruebas y ese todo tipo de situaciones, ¿no? Pero con el sarampión, en este caso, ¿qué se hace?
9: Muy bien. Depende de dónde, del tiempo en el que nos encontremos con la enfermedad. Existen de forma inicial, si estamos en la parte donde está el exantema, está la fiebre y tengamos esta sospecha, podemos ocupar un exudado que es un exudado faríngeo. Ocupamos las flemitas y se hace una prueba que se llama PCR, pero también en sangre. De hecho, justamente en sangre vemos la titulación y vemos si es o no un caso confirmado para sarampión.
8: Por ejemplo, ahí las personas lo primero que tienen que hacer sí o sí es ir con su médico, ¿no? O en este caso, mejor te aíslas. ¿Qué hacemos, doctor?
9: Muy bien. Mira, te voy a comentar algo que me gusta. Muchas veces es lo primero que le digo a mis pacientes. Lo primero que hay que tener en cuenta es que hay un periodo de transmisión que es bastante amplio, que va desde los 7 hasta los 21 días, y en promedio se dice que son de los 10 a los 12 días en promedio. Pero, ¿qué es importante de tu pregunta? Yo creo que muchos ni siquiera... Esto que mencionas tú me parece extraordinario, porque me refiero a lo siguiente. Si vamos a sarampión, las personas piensan que son ronchas.
8: Exacto.
9: Y entonces, ¿lo contagioso son las ronchas? Y la realidad es que no. Lo contagioso, o realmente el mecanismo de transmisión de esta enfermedad, es justamente por vías respiratorias, porque realmente es el contexto. Ahora, muchos no lo asociamos de esta manera. De hecho, incluso es una pregunta frecuente. ¿Cómo se contagia? Y es lo que acabas de mencionar. Sería una cosa realmente majestuosa el hecho de decir cualquier persona que inicia con síntomas respiratorios ya se protege para tratar de evitarlo.
8: Claro.
9: Decirte que te quedas aislada en casa a lo mejor sería a veces hasta inviable, porque tenemos actividades, tienes que trabajar, tienen hijos, tienen actividades que le impide el que realmente te quedes en casa, que sí sería prudente el uso de un cubreboca, ¿no? Uh-huh.
8: Pero hay gente que no conoce cuáles son los síntomas que empieza, porque creo que va por etapas, ¿no?
9: Claro, existen tres etapas, que es el periodo prodrómico, una parte que se le llama el periodo exantemático y una parte que se llama de convalecencia. Pero ¿qué es lo realmente interesante? El prodrómico es el inicio de la fiebre y estos síntomas respiratorios. De hecho, antes del exantema se ve la fiebre y otras cosas como se le llama coriza. Coriza es escurrimiento nasal, estornudos, el conjuntivitis, que puede ser enrojecimiento a nivel de los ojitos, que podamos tener un poquito de lagrimeo excesivo o incluso tos, que puede aparecer en esos primeros días. Una ligera tos, de hecho, se describe como ya en el día 2-3 que okay. Se puede tener. Ya tenemos entonces la fiebre. Posteriormente, y se describe que como para el día 4, ya viene nuestra fase del la parte exantemática. Empiezan a aparecer las ronchitas o estas exantemas. ¿Qué características tiene? Que son maculopapulares, no tienen líquido. Eso es bien interesante. De hecho, existen diferentes. Sí, pueden ser como planitas que confluyen y hay espacios entre ellas, como si fueran islitas, digámoslo, pero no están llenas de líquido. Okay. ¿Por qué menciono esto? Porque justo, por ejemplo, en varicela, y si ya te digo varicela, ¿qué vemos? Están llenas de agüita, ¿no? Vesículas.
8: Una ampollita.
9: Ándale, ¿no? Justo. Y entonces lo que te pasa en sarampión es que solamente queda como la ronchita sin líquido adentro. Uh-huh. Entonces nosotros esto le llamamos pápulas. Así es. Y bueno, vemos que entonces a partir del día 4, pero otra cosa que tenemos que saber, ¿de dónde empiezan? Empiezan de arriba para abajo.
8: ¿Dan comezón esas ronchitas?
9: Sí, llegan a describir que son pruriginosas. Aunque depende del contexto, ¿no?
8: Un tema que me parece interesante, cuando estaba investigando un poquito más sobre el tema, dice que es como una enfermedad más para niños, o sea, que les pasa más a los niños y... O sea, no, nadie esté exento, perdón, a que le suceda. Incluso como lo platicamos, o sea, aunque estés vacunado, pues puede ser el poquito porcentaje de la población que te toque. Pero ¿por qué lo catalogan mucho hacia los niños?
9: Bien, porque eso creo que sí sería un mito. Viene derivado de lo siguiente. Yo asumo que lo mencionan porque habitualmente es en niños donde se ve la varicela, el parvovirus B19 y estas enfermedades. La situación real es que en la Ciudad de México, tan solo de los casos que tenemos, el grupo más afectado ha sido desde los 25 hasta los 34 años, donde vemos que literalmente es donde está el grupo más afectado. O sea, no es ni siquiera en los niños, de hecho, es menor la tasa de incidencia que hemos presentado en comparación con este grupo. Entonces, sí sería como más un mito, porque la realidad es de que, insisto, el grupo más afectado en este momento en la Ciudad de México sí es de los 25 hasta los 34 años.
8: Y eso se debe, doctor, cerrando paréntesis de los niños, es un mito, pero hablando del sector que está viendo afectado, ¿eso a qué se debe hoy en día en México?
9: Si individualizaríamos los casos, en su mayoría han sido personas no vacunadas, en su mayoría, pero ¿qué quiere decir también esto, no? En el grupo de la Ciudad de México que te mencionaba, ¿qué vemos en este grupo de edad? Que son las personas más activas o que se movilizan más. Claro, de hecho, sí. Pues bueno, esto tiene mucho que ver con la parte de que son personas activas laboralmente, de que las actividades en este grupo son más de, bueno, activan más la movilización.
8: Pero van en el metro, que es más transporte público.
9: De hecho, sí. De hecho, es importante eso que mencionas, porque tan solo en la cadena de transmisión veíamos que, te mencionaba, son respiratorios. Yo estornudo y esas partículas con este virus, específicamente, varía dependiendo del tipo de virus, por el peso, por todo. Pero quedan suspendidas en el aire hasta por 2 horas.
8: Ay,
9: o sea, me refiero a... Es lo que te mencionaba. Si todos tuviéramos una buena educación y que desde el primer síntoma respiratorio, uso de cubrebocas, independientemente de la causa, y si ya tengo, me cambio de cubrebocas tricapa a una N95, que era lo que veíamos en COVID, buena higiene de manos, yo prevendría muchísimo.
8: Ay, la verdad es que estoy súper, hiper, mega picada con este tema, doctor. Yo sé que hay muchas cosas que, pues, no podemos abarcar en un solo episodio, pero me gustaría que antes de retirarnos, de despedirnos, nos dejara un mensaje final sobre todo este tema, usted como de lo que ha visto, lo que ha vivido.
9: Pues yo creo que el principal tema y la principal reflexión es ponernos a pensar que había sido un logro impresionante para este país porque tenemos uno de los mejores esquemas de vacunación. Es retomarlo, o sea, me refiero a incluso nosotros como hacernos conscientes de sí mismos y de las personas que están a nuestro alrededor. No le estamos haciendo un favor a nadie más que a nosotros mismos. Son como muestras de amor propio, autocuidado, el hecho de irnos a vacunar. Entonces, en definitiva, sí creo que sería una de las cosas que tenemos que aprovechar. Nuestro programa universal de vacunación, tenemos que aprovecharlo.
8: Súper,
9: o sea, vayamos viendo nuestro grupo de edad, pidamos nuestra cartilla, asesorémonos con el epidemiólogo, con el infectólogo, con el médico internista, con todas las especialidades y pues saquémosle provecho.
8: Yo encantada, doctor, de que nos haya acompañado el día de hoy. Espero que también usted se lo haya pasado muy bien. Muchas gracias por la compañía, por la información principalmente.
9: Pues gracias a ustedes por el espacio en realidad. Y yo creo que lo más importante de todo es, insisto, vacúnense.
8: Pues muchas gracias, Sister Lovers, gracias a los que nos están escuchando del otro lado de la radio, de Spotify, donde ustedes nos estén acompañando. Gracias, muchas, muchas gracias. Vacúnense. Y gracias, doctor. Nos vemos en el siguiente episodio. Yo soy Génesis Sainez y fue un gusto estar con ustedes. Adiós.

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0: 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Son las 11 con 17 minutos.
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0: 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Son las 11:30.
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Son las 11 con 45 minutos. 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

0: Hay el químico Tiny.
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0: 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Son las 6:16.
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0: 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Son las 6:30.
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Son las 6 con 45 minutos. 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

0: 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Son las 7 en punto. 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

0: 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Son las 7 con 16 minutos.
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0: 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Son las 7 con 29 minutos.
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0: 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Son las 7 con 46 minutos. 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
1: 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Son las 8 con un minuto.
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Hola, hola, chulos. ¿Cómo están? Feliz sábado 2 de mayo del 2026, Día Internacional contra el Bullying o el Acoso Escolar. En 1983, Microsoft lanza el procesador de texto Word 1.0 y su primer ratón. En 2013, Lindsay Lohan ingresa a un centro de rehabilitación para cumplir 90 días de tratamiento que le impulsó un juez por haber incumplido su libertad condicional. Si naciste un 2 de mayo, compartes cumpleaños con Mon Laferte y el cantante puertorriqueño Farruko. El mundialista cumpleañero es nada más y nada menos que David Beckham. En la chisma, mis chulos, Anne Hathaway desmiente despido de modelos en El Diablo Viste a la Moda por petición suya. Toluca cambia el chip, ahora juega la ida en liguilla contra Pachuca. Influencer Chinguamiga se va a casar y nuevas fechas para Karol G en México. Tenemos eso y mucho más. Quédate conmigo, estamos juntos hasta las 12 del mediodía. Son las 8 de la mañana con 12 minutos. Estás en Ultra 101.3. Yo soy Bri Fernández. Muy buenos días, mi bella Toluca.

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Have More Fun de Angel Blue. Esta canción, que no es solo un sencillo, es el inicio oficial de la etapa de Angel Blue llamada Femme Fatale Era, donde apuesta por una imagen más sensual, segura y dominante. Y sí, no habla precisamente solo de rubias, habla de actitud. Aunque el título juega con el cliché de que las rubias se divierten más, el mensaje real es otro. La confianza y el poder personal no dependen de la apariencia, sino de la actitud. Estás en La Chula Bri en Ultra 101.3. Yo soy Bri Fernández, son las 8 de la mañana con 24 minutos y vamos con una canción que es literalmente hablar de sonreír, pero sonreír con actitud. El coro dice, enséñame los dientes, y no habla más que de dientes, sino de confianza, coqueteo y seguridad en la pista. Es una forma muy sexy de decir, muéstrame tu mejor versión. Esta canción revive un clásico de Usher. El tema reutiliza la interpolación del hit Yeah del 2004 de Usher, pero con ritmo latino y también electrónico. El día de hoy, en tus oídos, dientes, J Balvin, Usher y DJ Khaled, las 8:25. Peace Hood, Latino.

0: 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Enséñamelos.
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Runway. Sí, tenemos chisma. Y es que la popular creadora de contenido coreana radicada en México, Soo Jin Kim, mejor conocida como Chinguamiga, sorprendió a sus millones de seguidores al anunciar oficialmente su compromiso matrimonial con su pareja Rodrigo. A través de sus redes sociales, la influencer compartió la noticia con el entusiasmo y carisma que la caracterizan, describiendo el suceso como uno de los momentos más hermosos y felices de su vida. La noticia rápidamente se volvió tendencia, generando una ola de reacciones entre su comunidad digital. Y es que la propuesta de matrimonio ocurrió de manera inesperada mientras la pareja se encontraba en medio de la grabación de contenido para sus plataformas. Soo Jin relató que jamás imaginó que este sería el momento elegido para la sorpresa, ya que su mente estaba enfocada totalmente en sus responsabilidades laborales. Con un efusivo "Rodri me pidió la mano", la influencer celebró este paso trascendental en su relación tras años de compartir su vida y cultura con el público mexicano. Para compartir la emoción de este evento con sus seguidores, la pareja documentó toda la historia y el video del momento exacto de la propuesta, material que ya se encuentra disponible en su canal de YouTube. La influencer Chinguamiga se nos casa. Lo escuchaste en La Chulabrí en Ultra 101.3. Yo soy Bri Fernández y viajemos juntos al año 2010 con Camila. Y este tema titulado Mientes, ¿te la sabes? ¿La cantas conmigo? Las 8:38.

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vía WhatsApp 722-571-0578. Agrégame, estás en la Xula Bri, en Ultra 101.3. Yo soy Bri Fernández, esto es De Morat, tu cárcel, las 8:52.

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Girl Like Me son los Black Eyed Peas con Shakira. Y sí, aunque esta canción se lanzó en 2020, dentro del álbum Translation se volvió viral meses después gracias a la famosa red social TikTok, sí, por el icónico baile de Shakira. Ese paso lateral con brazos rígidos tipo los años 60 generó miles, miles y miles de challenge. Es uno de los bailes pues más reconocibles de su carrera recientemente. Brita, dato curioso. En la letra menciona palabras como NASA, matemáticas y su inteligencia, lo que rompe con el estereotipo de chica latina, solo sensual, y la mezcla con cerebro más actitud. Estás en La Chula Bri en Ultra 101.3. Yo soy Bri Fernández y te quiero presentar a Bebe Rexha con este tema titulado New Religion, nueva religión, las 9:10.

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8, sí, con la derrota en la ida de las semifinales de CONCACAF Champions a cuestas, Toluca ahora debe enfrentar la liguilla, donde en cuartos de final lo visita Pachuca este domingo. Mohamed dejó claro que la prioridad es el torneo internacional, pero no debe olvidar que en casa son los actuales bicampeones. La gran interrogante es... ¿repetir con titulares o rotar jugadores? Porque los Diablos juegan en casa y sacar ventaja es su obligación. El último antecedente de una llave de eliminación directa contra Pachuca fue la desastrosa final, donde los Tuzos golearon en el Nemesio Díaz a Toluca, pero esa es otra historia, otro momento y otro plantel. Pachuca no contará con Rondón ni con Guame García por expulsión, sin embargo, Toluca también tendrá las ausencias de El Niño y El Pollo Briseño. El juego está pactado para el domingo a las 7:15 de la noche. Toluca cambia el chip, ahora juega la ida en liguilla contra Pachuca. Lo escuchaste en la Chulabrí en Ultra 101.3. Yo quiero saber tu pronóstico. ¿Qué opinas de este partido luego de la derrota frente a Los Ángeles FC? Que repito, es otro torneo. Yo soy Bri Fernández y esto es de Víctor García. Lo que te queda siendo las 9 de la mañana con 22 minutos.

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ya sea Lea, en la estación que prende tu radio. Saludos a Marce. Marce, besitos tronados, ¿cómo estás? Nos dice, hola, chulita, bonito sábado. Que tengas un día maravilloso. Te deseo lo mismo, Marce, que la pases riquísimo. En este fin de semana también a Javi, que nos dice, hola, hola, mi chula mía, mi Bri de mi corazón. Muy buenos días, apapachos para ti, mi chula. Con mucho amor y con muchísimo cariño los recibo, Javi. Y te mando otros apapachos de vuelta. Oye, Javi, platícame tu pronóstico para el partido de mañana. ¿Cuál va a ser el marcador de Toluca contra Pachuca? Alex, Alex, buenos días. Saludos a Alex Hernández. Nos escribe vía WhatsApp, nos dice, hola, Brilla, escuchándote en este sábado. Yo digo que el Toluca se lleva la ida ante Pachuca 2-0. Aunque tiene la otra semifinal contra Los Ángeles, el Toluca tiene a su gente y con eso pasan a la final de la CONCACAF. Te mando un abrazo. Abrazo de vuelta, Alex. Sí, ¿consideras lo mismo que Alex, que al rotar jugadores, porque sin duda alguna Mohamed lo tendrá que hacer, ¿no? Para poder seguir avanzando en ambas eliminatorias. Bueno, tendrá que rotar jugadores. Y ya vimos que el cuadro se también pelea, también gana, pero ¿contra quién? Los Ángeles no es lo mismo que León y Pachuca, pues tampoco, ¿no? 722-571-0578. Esa es la línea de contacto. Yo opino que tiene que salir con cuadro titular el día de mañana, pero si no descansan, híjole. Esto es La Chula Bri en Ultra 101.3. Yo soy Bri Fernández, te presento a Anita con Pinterest, siendo las 9 de la mañana con 41 minutos.

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0: Tim Thunders y Sarah Larson con Stateside, que esta canción habla de un amor a distancia, ¿no? La canción gira en torno a relaciones separadas por la geografía, algo, la verdad, muy de mi generación, generación Z. Oye, con esto Pink Panthers mantiene su estilo, ¿no? Su sello, canciones cortas, beats tipo UK Garage, drum and bass suave, vibra nostálgica y melancólica. Si traías audífonos, seguramente la disfrutaste bastante. A quien yo tengo bien cerquita de mis oídos. Es un pajarito. Hola, hola.
1: Pues con que se puede la canción, yo creo que se llama un par de palabras. Te mando un abrazo.
0: Alex, tus deseos son órdenes para la Shula. Estás en la Shula Bri en Ultra 101.3. Yo soy Bri Fernández y vamos a complacer a Alex con este tema titulado Un par de palabras. Son los hombres G, siendo las 9 de la mañana con 56 minutos. ¡Qué buena rola!

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Ruleta rusa, que ni a vos en esta hora musical. Saludos de nuevo a Javi. Nos dice: mañana gana el Toluca, Michula. Y va a ser un gran partido en esta serie de cuartos de final de ida. Y mi marcador para el día de mañana va a ser Toluca 2, Pachuca 1, Michula. Tu pronóstico para el partido de mañana, Michula mía. Siento que también puede ser ese marcador, Javi. Javi, tú tienes la bola de cristal. Tú le has anotado en este torneo. Le has anotado. Le has atinado en este torneo a las anotaciones. Ajá, te han salido por ahí, si no mal recuerdo, más de 3 marcadores. Así, exactitos. Marce nos recuerda que el niño ya estaría para la vuelta de cuartos. Y fíjate, tiene mucha razón. Lo suspendieron luego del partido contra América. Después, a mitad de semana jugó contra Mazatlán, luego vino el partido de León, y con el día de mañana, bueno, se estarían cumpliendo los 3 partidos de castigo para el niño. Bueno, también

0: Híjole. Uno se confunde por acá. Yo no quería recordar el marcador de Mazatlán, entonces dije, no, todavía para la vuelta. Oye, también nos dice que lo que le preocupó fue Marcel, que salió con una bolsa de hielo en la rodilla en el partido contra Los Ángeles. Sí, es verdad, imágenes circularon en redes sociales de Marcel Ruiz saliendo del campo con una bolsa de hielo en la rodilla. Sabemos que, bueno, no está en condiciones para jugar, no estaría, ¿no? Lo hizo con tal de que Javier Aguirre lo viera y lo pudiera llevar al Mundial, pero no está en condiciones, hay que recordar eso. Aunque yo siento que no es de gravedad, o sea, ha de ser parte del tratamiento, ¿sabes? Pero sí, hay que tenerle bastante atención a Marcel, porque de hecho en el partido dos veces cayó y en una de ellas un jugador norteamericano sobre su espalda, obviamente el apoyo era su rodilla, y no queremos volver a ver una imagen como aquella ocasión contra San Diego, que bueno, hasta nos hizo llorar, ¿no? De la desesperación que vimos en su rostro después de esta lesión. Pero sí, esperemos que esté totalmente bien y ojalá que juegue mañana, ¿no? Dado que pues todavía no se da una resolución de si va a ir al Mundial o no. Esto es La Chulabri en Ultra 101.3. Yo soy Bri Fernández y ¿qué te parece si juntos escuchamos a Bacilos con Mi Primer Millón, siendo las 10 de la mañana con 11 minutos?
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1: 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Recuerda, yo soy Paulina Garfias. 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

0: One Republic, Need Your Love, la Chulabri en Ultra 101.3. Yo soy Bri Fernández y estoy en WhatsApp contigo. 722-571-0578. Y quiero enviar un abrazo al norte del país para Germán, que nos escucha en Durango. Nos dice: Bri, bonito sábado, te mando un super abrazo. Disfruta tu fin de semana. Diviértete en todo lo que vayas a hacer. Gracias, Germán, te deseo lo mismo. Mañana me voy a dar una divertidota en el partido de Toluca contra Pachuca. Nos dice: por cierto, muy divertido tu blooper con el buen Carta de Los Ángeles Azules. Ay, Dios, todavía lo recuerdo y me saca unas risas, de verdad, me dio un ataque de risa. Y se los compartí porque fue un momento como divertido, como especial. Y de hecho, ay, no sé, para dar contexto, estaría padre que lo pusiéramos. A ver, te lo voy a poner.
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2: El gol de visita, la afición, todo está dado para el Toluca. Nosotros queremos saber lo mejor, lo bueno y lo malo de este encuentro entre Los Ángeles Azules.
0: Entre Los Ángeles Azules, va de nuevo, dice Carta. Sí, Los Ángeles Azules, así queríamos que bailaran el listón de tu pelo y nos bailaron a nosotros. Por acá nos dicen: ya participé en la dinámica. Ah, es que te están llevando al estadio. Hay que estar muy atentos a lo que nos dice Pau Garfias, porque precisamente ahorita tienen dinámica. Habemos pajarito, hola, hola.
3: Buenos días, Bri Fernández, linda, bella, hermosa, bonita, increíble, fantástica, guapa, preciosa, encantadora, agradecida, mona y sobre todo una gran mujer.
0: Oh,
3: después compras con una hermosa canción, Free, de Rumi y Gino, tu admirador número uno, Miguel Ángel, desde que les clavaba, que en especial para la nena Jimena Sánchez.
0: Ya
3: en sintonía, mil gracias por deleitar el sentido del oído y a Ultra 101.3 y además unos controles. Por complacer. Bye, bye.
0: Saludos para Migue, también para Jime, que nos están escuchando en Calixtlahuaca. Y esta canción, más que un hit explosivo, es una de las canciones que te acompañan, te bajan revoluciones, te hacen pensar. Free no es para cantarla a todo volumen, es para escucharla cuando necesitas silencio por dentro. Free, Rumi y Gino, en la Estación Verde.
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1: Así es. Nuevas fechas para Karol G en México. Luego de la preventa y venta general de los conciertos de Karol G en Ciudad de México y Monterrey, los fanáticos de la bichota reaccionaron de la mejor manera, logrando así un sold out casi inmediato a las fechas ya anunciadas para el regreso de la colombiana a nuestro país. Debido a lo anterior, y como era de esperarse, es que se han confirmado nuevas fechas de Karol G en México, así que Monterrey y la Ciudad de México se preparan para tener la presencia de la Tropicopeta por varios días. Karol G, además de la fecha original, 6, también se presentará el 7 y 8 de noviembre en Monterrey, mientras que en Ciudad de México se aumentaron dos fechas más, por lo que se presentará en el Estadio GNP el 13, 14 y 15 de noviembre. Si estás planeando disfrutar del nuevo tour de Karol G e ir a bailar y cantar a todo pulmón sus canciones, prepara tu cartera, mi chulo, pues hay precios para todos los bolsillos. Los costos van desde 1,887 pesos, el más accesible, a los 12,000 pesos en la zona de Pits, que es pues la más cercana a la bichota. También existen paquetes VIP que incluyen bebidas y alimentos, mismos que llevan el nombre de sus canciones y llegan a rozar los 35,000 pesos. ¡Ah! Alcanzamos boletos para la bichota. Nuevas fechas para Karol G en México. Lo escuchaste en La Chula Bri en Ultra 101.3. Yo soy Bri Fernández y esto es de Lady Gaga con The Chi Runway, las 10:43.
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2: 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Así que, a ver, recapitulamos rapidísimo. 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Porque, a ver, todos los días estamos lavando la ropa, entonces necesitas con qué hacerlo, ¿no? Y número tres, guardas tu ticket y lo presentas el día de hoy hasta las 11, ¿ok? Por acá te vemos para darte tu abrazo, como de que no. Y, por supuesto, en la estación más pasada de verde es que te enteraste de todo esto. Recuerda que todo lo que haces de corazón siempre, pero siempre, encuentra su forma, su lugar y regresa multiplicado. Que tengas un excelente fin de semana. Sigues en la estación de tu ciudad.
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Rock With You es Michael Jackson. ¿Ya viste su película? Está preciosa. La escuchaste en La Chulabri en Ultra 101.3. Yo soy Bri Fernández y quiero enviar un abrazo a Nelly, que nos escucha en Totocuitlapilco. Nos dice, Bri, sí, ¿qué te pasaste? ¿Se te cruzaron los cables o tal vez tenías ganas de bailar una de Los Ángeles Azules? Yo creo que sí. Me imaginé que estaba con ustedes, chulos, presentándoles canciones. Los Ángeles, sí, ¿cómo que Los Ángeles Azules, chula? Nos dice Marco por acá. Hola, buenos días, mi guapísima, hermosa, que tengas un excelente y bendecido día. Sábado, aquí en casa, descansando, saludos. Marco, me da mucho gusto que estés descansando. Espero que tu fin de semana esté muy, muy rico, no solo hoy. 722-571-0578, esa es la línea de contacto. Y vamos con una canción que, aunque el título suena a que critica a una persona arrogante, en realidad la canción está reflejando, pues, ese momento en el que crees que tienes todo bajo control, pero la vida te está demostrando lo contrario. Muchos sabenlo todos, ¿no? Mr. Know It All es Teddy Swim, siendo las 11 en punto.

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Up en la estación verde en Ultra 101.3. Esto es La Shula Bri. Yo soy Bri Fernández y sí, continuamos con la chisma, el child. En WhatsApp 722-571-0578. Algo que nos tiene por acá en la chisma del WhatsApp muy preocupados es el tema de que mañana van a jugar sin seleccionados en los Diablos. Marce nos dice, sí, es que Marcel es un crack y la verdad cuando está él, le da otra versión al juego, al igual que todo el equipo. Lo que sí dolerá es no ver jugar a Gallardo, se nos pasaba, que está en buen nivel, nos dice. Y sí, la verdad es que estoy de acuerdo con Marce, o sea, Marcel, la verdad, siento que sí puede jugar mañana. Gallardo obviamente no, porque ya se fueron a concentración con la selección mexicana previo al Mundial 2026, él y Alexis Vega, pero es una posición que la verdad es irreemplazable. O sea, el equipo ha jugado muy bien sin Alexis Vega, sin Marcel Ruiz, a veces hasta sin Ever López, ¿no? Pero sí, la verdad, sin Gallardo no se puede igual. Es un lugar muy grande de llenar. Tal es así que se pidió, fíjate, encarecidamente a la selección y a Javier Aguirre que se les permitiera contar con sus seleccionados para el partido de ida de cuartos de final de la CONCACAF y lo hicieron únicamente por Gallardo. ¿Te diste cuenta? ¿Lo notaste? Jugó todo el partido y Vega solo entró al final. Y tú me dirás, Shula, sí, pero utilizaron a Ever López. Bueno, sabíamos que Ever mantiene pocas posibilidades por su poca experiencia en selección. Y pues sí, la verdad es que también es una pieza irreemplazable. Yo no sé por qué no lo pusieron en esta lista. O sea, tiene todas las habilidades. Pero bueno, sí, la verdad es que jugaron esas cartas. Le pidieron a la selección eso por Gallardo prácticamente. Ojalá que eso no sea motivo pues de desgaste para el Toluca. Esto es de Morat, se llama Tu Cárcel, en la Estación Verde, las 11:13.

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Echo, Daddy Yankee y Shinsia. Sí, a pesar de que no forma parte de la lista de temas oficiales de torneos como FIFA World Cup, el mundial, pues la verdad es que tiene este beat que funciona en fiesta, se adapta a las playlists veraniegas, invita a bailar sin pensar demasiado y obviamente la vamos a estar reproduciendo en el mundial, la Shula en el mundial, la Shula Bri en Ultra 101.3. Yo soy Bri Fernández, recuerda que nos escuchas también vía internet. Solo métete a www.toluca.ultralaradio.mx y sonaremos en todos lados, así como Germán nos escucha en Durango. Bueno, podemos estar fuera del Estado de México, solo entrando a internet, ahí nos escuchas. Son las 11 de la mañana con 26 minutos. Esto es de Bebe Rexha, New Religion. ¡Súbele!

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chulo. Sí, sí, a unos días del estreno del Diablo Viste a la Moda 2 en cines, pues híjole, ya hay chisma. Llegó con éxito rotundo a las salas de cine, sin embargo, no ha estado libre de polémicas. Existieron rumores que afirmaban que la protagonista Anne Hathaway habría pedido que se buscaran modelos que no tuvieran el cuerpo estereotípico, o sea, delgado, para las grabaciones, generando así despidos en consecuencia. Sin embargo, la actriz misma recientemente desmintió estos rumores. La especulación comenzó luego de una entrevista que Meryl Streep dio a Harper's Bazaar durante la promoción de la película en marzo. En ella contó que cuando ella y Hathaway asistieron a un desfile en Milan Fashion Week, quedaron impactadas con lo delgadas que se veían algunas modelos. Anne también se dio cuenta y se dirigió directamente a los productores para hablar del tema, consiguiendo la promesa de que las modelos del desfile que estábamos preparando para nuestra película no estuvieran tan esqueléticas, comentó Meryl. Lo anterior generó especulación de que varias modelos habían sido despedidas, aunque nadie lo comprobó. Eso sí, Anne Hathaway salió a desmentirlo. Nadie perdió su trabajo, de hecho, se crearon más empleos, aseguró. La actriz comentó que esta decisión llegó por una escena en la que hay una canción que Lady Gaga compuso específicamente para la película y con la que creían que encajaría mejor ver distintas complexiones. ¿No es mejor ver distintos tipos de cuerpos representados en la pantalla con esa música?, finalizó Hathaway. Híjole, Anne Hathaway desmiente despido de modelos en El Diablo Viste a la Moda por petición suya. Lo escuchaste en La Chula Bri en Ultra 101.3. Yo soy Bri Fernández y te presento a Sabrina Carpenter House Tour, las 11:41.

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1: 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Soy Miriam Montemayor y estás escuchando mi canción Desamor en Ultra 101.3.

Desamor, es Miriam. Que por cierto, escuchando a Miriam, hoy no estuvo Roy por acá. Oye, sí, a lo mejor le dieron día de descanso, Roy, como lo extrañamos. Saludos a Marco, mi guapicisísimo, que sí anduvo por acá, nos dice: descansé el día de ayer por el día del trabajo y hoy nos dieron el día porque nos lo debían. Y pues hicimos puente. ¡Ay, qué rico! Marco, qué padre, nos dice: pensé que hoy no iban a trabajar ustedes también. Saludos, saluditos. Fíjate que ayer también nos dieron el día, Marco, pero hoy sí, hay que chambear. Nosotros siempre con ustedes. Saludos también a la mamá de Marco, la señora Vero Mitocaya, que también nos está escuchando. Le mandamos un gran abrazo, señora Vero. Y bueno, qué rico, ¿no? Que pudo disfrutar a su hijo estos días en este descanso. ¡Qué padre! Las 11:56. Ah, que por cierto, yo creo que varias escuelas tuvieron puente también. Espero que la pasen riquísimo. Y si estás trabajando, deseo que tengas una amena jornada laboral. Y pues bueno, que se pase rapidito, ¿no? Esto fue La Chula Bri en Ultra 101.3, gracias a la magia en mis controles. Mari Pineda, también a la gran producción de Juan Carlos Cartagena. Yo soy Bri Fernández. ¡Brillemos juntas!

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1: Son las 2:44.
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0: 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Son las 3. Con un minuto.
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1: Son las 3 con 19 minutos.
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0: 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Son las 3:30.
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0: Son las 3 con 47 minutos.
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0: 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Son las 4. Punto.
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21: Y hoy abrimos con David Bisbal. Vivir así es morir de amor. Primer sencillo de su próximo álbum de estudio, marcando el inicio de una etapa más sofisticada y elegante en su carrera, lejos del Bisbal de bulería que conquistara Latinoamérica hace 25 años. El propio artista lo explica así, que este proyecto nace con la intención de traer a la actualidad esas joyas que nos han acompañado durante tantos años y acercarlas a nuevas generaciones.
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Posición número 19, Saco de Sal, Mar Solís. Mar Solís, que estará acompañando a su padre Marco Antonio Solís este próximo 9 de mayo en el Estadio Morelos de Morelia, Michoacán, como parte del festival Jalo por las Mamás, siendo la invitada especial y aprovechando para presentar ante su público este nuevo sencillo. Y tenemos información relacionada al cine, y es que los videojuegos ahora quieren conquistar Hollywood. Y es que Battlefield, este popular juego de video, llegará con todo el calibre. Michael B. Jordan, recién ganador del Oscar por Sinners, se une a este director Christopher McQuarrie, el hombre detrás de Misión Imposible, para llevar este juego de video al cine como estreno en salas, no en streaming. Battlefield 6, que fue el juego más vendido del 2025, superando por primera vez a Call of Duty, y ahora ambas franquicias se van a pelear también en la pantalla grande. Un proyecto que está en fase inicial, y Sony, Apple y Paramount ya estarían en la puja. Subiendo a la posición número 18, Carlos Saúl, Es Muy Cobarde.

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18: Y buenas noticias para los fanáticos de esta cantante Ariana Grande, que acaba de confirmar su octavo álbum de estudio, que se llama Petal. Y saldrá el 31 de julio vía Republic Records, con 12 canciones coescritas y producidas junto a su colaboradora de siempre, Ilia Salmanzade. La portada muestra a la cantante sin su icónica coleta, con el cabello suelto y sonriendo. Ella misma definió el disco como algo lleno de vida, creciendo a través de las grietas de algo frío, duro y desafiante. Un anuncio que llegó justo cuando arranca su gira de Eternal Sunshine, su primera en 7 años. Y en la posición número 17, Kany García junto a Yuridia, La Mala Era Yo. Yuridia, que esta semana anunció las cartas sobre la Mesa Tour 2026, arrancando el 4 de septiembre en la Ciudad de México y recorriendo varios estadios de la República, con preventa que inicia el próximo 6 y 7 de mayo, aunque de momento las únicas fechas confirmadas solo son en México.

Blondes Have More Fun, Angel Blue, esta semana lugar número 16. Y ha llegado el momento de que escuchemos música con posibilidades de ingresar al Top 20. Y en esta ocasión te quiero presentar lo más reciente de Free Kids, Puede Ser Que Mañana. Esta boy band de 5 jóvenes yucatecos que mezclan urbano pop, reggaeton, house y afrobeat. Y que en el 2024 firmaran con Universal Music México. El sencillo, Puede Ser Que Mañana, mantiene la esencia urbana pop del grupo, pero sorprende con un giro hacia la salsa en la parte final. El video los muestra en un after post fiesta, con esa mezcla de nostalgia y bajón que dejan los amores que no se dieron. Recientemente presentando en vivo este sencillo ante miles de sus fanáticos, como antesala de su primer álbum, Todavía No Vuelvo, el cual llegará este verano. Y hoy, por primera vez, aquí en el Top 20. Esto es lo nuevo de Free Kids. Puede ser que mañana.

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0: 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Son las 4 con 29 minutos.
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5: Y les platico de esta famosa cantante Taylor Swift, que ya presentó solicitudes de registro de marca para blindar su voz e imagen ante las amenazas de la inteligencia artificial, según informó el despacho Gerben IP. Entre las solicitudes destacan dos marcas sonoras, Hey, It's Taylor Swift y Hey, It's Taylor. Y si se lo aprueban, sentaría un precedente histórico que cambiaría cómo se combaten los deepfakes en plataformas de inteligencia artificial a nivel global. Swift, recordemos, no es la primera. Matthew McConaughey ya tomó también ese camino a principios del año y en 2025 le fueron concedidas 8 marcas registradas. Pues ahora quiere solicitar el registro de su voz e imagen como marca ante las amenazas, dicen, de la inteligencia artificial.
6: 15.
5: En la posición número 15, Ricky Martin junto a Los Ángeles Azules. Vuelve.

Es Aitana con Superestrella, esta semana en el lugar número 14. Les cuento de Jackie Chan y Chris Tucker, que habrían rechazado la oferta inicial de 8 millones cada uno para regresar en la próxima cinta Rush Hour 4, que se dice todavía está en marcha a pesar del informe de cierres financieros. Y es que cuando hicieron Rush Hour 3, ganaron alrededor de 20 millones cada uno. Bueno, pues el giro que lo complica todo es que gran parte del financiamiento proviene de inversionistas del Medio Oriente y la inestabilidad en la región por el conflicto con Irán está poniendo en duda si el dinero llegará. Pero sitios como TMZ aseguran que el proyecto sigue adelante y que las negociaciones son normales, pero la ironía es brutal. Jackie Chan criticó el año pasado que Rush Hour 3 falló porque gastaron demasiado y ahora su propio salario podría llevar el presupuesto al mismo número. Veremos qué sucede, pero continúa, se dice, sigue en marcha lo que será Rush Hour 4. Y en el lugar número 3 esta semana encontramos a Morat, Tu cárcel.

0: 23 minutos.
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0: Shakira junto a Belé, Algo Tú, esta semana en la posición número 12. Shakira, que con su concierto gratuito este sábado en Copacabana, Brasil, generaría un impacto económico de 800 millones de reales, unos 160 millones de dólares, superando a Madonna en el 2024 y a Lady Gaga en el 2025. Los números de asistencia que se esperaban eran históricos, más de 2 millones de personas en la playa, con 32 mil turistas extranjeros volando específicamente para el show.
1: 11.
0: Y en la posición número 11, Rockin' Lovers, Corazón de Papel.

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1: Soy Alex Ballesteros y estamos entrando a la segunda mitad del Top 20. Y aquí es donde se pone buena la cosa, porque llegan las 10 canciones más fuertes de la semana. Si te acabas de sintonizar, caíste justo a tiempo. Y abrimos el bloque con la posición número 10, donde encontramos a Luis Fonsi junto a Fate, Cambiaré. Hablando de Fonsi, su sencillo Despacito junto a Daddy Yankee, esta semana superó los 9,000 millones de views en YouTube, manteniéndose como el video más visto de un artista masculino en toda la historia de la plataforma. Solo supera por Baby Shark, esas 9,000 millones de vistas que supera el número de personas que viven en el planeta. Y Cambiaré no se queda atrás, y es que llegó al número uno en los Estados Unidos y en 11 países más, y es ya su 14º número uno en su carrera.
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0: Es Matiz junto a Leonel García, hipotéticamente.
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0: Y si eres fanático de La Casa del Dragón, esta serie derivada de Juego de Tronos, confirmaron su tercera temporada, la cual llegará el 21 de junio en HBO, con 8 episodios semanales hasta el 10 de agosto. El nuevo adelanto que muestra la invasión de Rhaenyra y sus seguidores a desembarco del rey, batallas épicas, traiciones y dragones a full. Ryan Condal, el creador de la serie, prometió que esta tercera parte es con diferencia la mejor temporada que han hecho, oscura, divertida, llena de acción, emotiva y con un montón de dragones. Esta sería la penúltima entrega, ya que la cuarta temporada ya tiene luz verde como temporada final. Pues ahí está, llegará el 21 de junio esta temporada número 3 de lo que es la serie La Casa del Dragón. ¿Eres fan? Subiendo al casillero número 8, hoy nos encontramos a Yandel junto a Latin Mafia. ¿Cómo es que se hace?

0: 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Son las 5 con 6 minutos. 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
3: ¿Y se acuerdan de esta serie de comedia Ted Lasso? Bueno, pues va a regresar a Apple TV este próximo 5 de agosto con su cuarta temporada, 3 años después del cierre de la tercera entrega. En esta temporada Ted volverá a Richmond para enfrentar su mayor reto, dirigir un equipo femenino de fútbol de segunda división y según la sinopsis, él y su equipo aprenderán a aventarse sin miedo y tomar riesgos jamás imaginados. Por cierto, serán 10 episodios semanales que estarán llegando hasta el 7 de octubre. Así que si eres fan, bueno, pues llega la cuarta temporada de lo que será Ted Lasso a partir de el 5 de agosto. Y esta semana en la posición número 7, Carlos Vives, Te Dedico.
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5: Ya

0: buena puntería.
1: Es ruleta rusa de Kenia Oz en la posición número 6. Kenia Oz, que con su K de Karma Tour arrancó con fechas en Mazatlán, Mérida, León y Oaxaca, Mastecate Emblema en mayo y el Estadio Borregos de Monterrey el 30 de mayo. Kenia, que ha dejado entrever que la gira podría extenderse a los Estados Unidos en una segunda etapa. Y bueno, es momento de que escuchemos otro de los recientes lanzamientos con posibilidades de ingresar a este conteo. En esta ocasión se trata de la segunda colaboración entre Los Ángeles Azules y Belinda, Por Ella, tema que forma parte del álbum oficial de la Copa Mundial de la FIFA 2026. Y no es solo una canción del Mundial, es una declaración de que la música mexicana va a ser protagonista en casa. Mezcla la cumbia clásica de Los Ángeles Azules con la voz pop de Belinda en un tema pensado para que 48 países lo escuchen en los estadios de México, Estados Unidos y Canadá. El video se grabó en el Monumento a la Revolución de la Ciudad de México, básicamente un grito de identidad latina en el torneo más visto del planeta. Y hoy la presentamos para ti en el Top 20 de Monitor Latino. Los Ángeles Azules, junto a Belinda, Por Ella.
2: En el mundo.

0: 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Son las 5 con 21 minutos. 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
10: Y en la posición número 5 es Manuel Turizo junto a Maluma, a Pambichao. Maluma, que anunció su séptimo álbum de estudio, Loco por Volver, el cual ya tiene fecha de estreno, 15 de mayo, llegará con 14 canciones, incluyendo los ya conocidos Uno Más Uno con Kany García, Botero con Arcángel, Palaseca con Ryan Castro y Con el Corazón junto al fallecido Jason Jiménez. Un disco que nació de un proceso de sanación personal, dijo. Y es que extrañaba a Juan Luis, su identidad antes del estreno global, y que el álbum le permitió reconectar con ese joven que escribía canciones sin más pretensión que expresar su mundo interior. Así que esperen este disco de Maluma, llegará el 15 de mayo. Loco por Volver.
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0: Rawayana y de nueva cuenta Manuel Turizo. Los escuchamos en Inglés en Miami.
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0: Les cuento de Michael, esta bioserie dirigida por Antoine Fuqua y protagonizada por Jafar Jackson, sobrino del rey del pop, Michael Jackson, que se ha convertido ya en el estreno más exitoso de la historia para una película biográfica musical, superando a Bohemian Rhapsody y a Elvis. Bueno, pues el presidente de Lionsgate fue directo. Habrá al menos una película más para continuar la historia de Michael Jackson. La primera parte cubre su infancia y su carrera hasta Bad World Tour de 1988, y para la secuela quedaría todo lo que se cortó: Neverland, el Super Bowl, los tours Dangerous e Invisible y los últimos años del artista. Y nos volvemos a encontrar a Los Ángeles Azules, pero ahora junto a Melissa Robles con Mi Nuevo Trauma. Esta semana los escuchamos en el lugar número 3.

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0: 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Son las 5 con 34 minutos.
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16: Y te platico de The New York Times, que publicó su lista definitiva de los 30 mejores compositores vivos estadounidenses. Y Bad Bunny y Romeo Santos están junto a Taylor Swift, Jay-Z, Dolly Parton, Mariah Carey, Stevie Wonder, Kendrick Lamar, Bruce Springsteen y Bob Dylan, entre otros. La lista fue construida con votos de cientos de expertos en música, buscando artistas cuya música ha reverberado tanto en mundos privados como en espacios públicos, resonando a través de audífonos, radios, pasillos de supermercados, videos de TikTok y ventanas de autos en movimiento. Bueno, pues ahí está, en este listado de los 30 mejores compositores vivos estadounidenses, Bad Bunny y Romeo Santos. Ya estamos entrando a la recta final del Top 20, el momento más esperado. Vamos a descubrir quién se lleva el puesto número uno de la semana, pero antes, en el lugar número 2, hoy nos encontramos a León Larregui, Se me va. ¿Por qué?

llegamos al gran momento. El número uno del top 20 de Monitor Latino ya está aquí. Yo soy Alex Ballesteros para acompañarte en este cierre con broche de oro. Y te presento el lugar más codiciado de la semana, el cual ocupa esta semana nada más y nada menos que Carlos Rivera junto a Alejandro Fernández. Sin despedida, Carlos Rivera, que estrenara recientemente Conversaciones con mi almohada junto a Pepe Aguilar, quien la produjo y canta en ella. Carlos, que dice que esta canción es especial porque le trae recuerdos de su abuela, quien era fanática de Antonio Aguilar y tenía toda su discografía. La química entre ambos es natural. Pepe dijo que aceptó de inmediato porque tienen diferentes tesituras y la canción amalgama muy bien, suena muy padre, y que busca siempre evolucionar sin perder el alma al regional mexicano. Una colaboración que seguro pronto también escucharemos aquí en el Top 20. Pero mientras eso pasa, hoy junto a Alejandro Fernández, escuchamos a Carlos Rivera, Sin Despedida. Es la posición número uno.

0: 46 minutos. 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

0: 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Son las 6. Punto.
1: Si la Fiscalía General de la República, que es la autoridad competente, recibe pruebas contundentes e irrefutables, o en su propia investigación encuentra elementos constitutivos de un delito, deberá proceder conforme a derecho bajo nuestra jurisdicción.
2: Claudia Sheinbaum, presidenta de México.
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